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4: México dice que acepta acoger a Irán en el Mundial 2026. México aceptó que Irán establezca su campamento base en el país ante los problemas migratorios que enfrenta para pernoctar en Estados Unidos durante el Mundial de Fútbol de 2026, informó este lunes 25 de mayo de 2026 la presidenta Claudia Sheinbaum. Irán, que disputará sus tres partidos de la primera fase en canchas estadounidenses, anunció el sábado que obtuvo el aval de la FIFA para acampar en territorio mexicano y así sortear los problemas de visado que enfrenta. Estados Unidos no quiere que la selección iraní se quede a pernoctar, explicó la mandataria en su conferencia de prensa matutina. Entonces nos preguntaron, ¿pueden pernoctar en México? Dijimos, sí, sin problema. Los equipos utilizan campamentos base para entrenar antes y después de los partidos. No se te olvide, seguirnos en todas nuestras redes sociales como la Remix Radio, con información de AP. Yo soy Cristian Medina, reportando para Remix Radio Informa.
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7: 5:03.
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7: 5:04.

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0: 5 y 13 minutos.
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1: 5:18

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0: 5 y 26 minutos.
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1: Fuerzas estadounidenses lanzan ataques de autodefensa en el sur de Irán. Las fuerzas de Estados Unidos atacaron el lunes 25 de mayo de 2026 sitios de misiles en el sur de Irán y embarcaciones que intentaban colocar minas, dijo el Comando Central estadounidense. Fuerzas estadounidenses condujeron ataques de autodefensa hoy en el sur de Irán para proteger a nuestras tropas de las amenazas planteadas por las fuerzas iraníes, dijo Tim Hawkins, portavoz del Comando Central, en un comunicado en el que no dio detalles sobre los ataques. Hawkins, portavoz del CENTCOM, dijo a Fox News que el ataque se dio en legítima defensa para proteger a las tropas estadounidenses de las amenazas planteadas por las fuerzas iraníes. Asimismo, las fuerzas respondieron a lo que parecía ser un emplazamiento de misiles tomara como objetivo a aviones de combate de estadounidenses, según una fuente de la administración del presidente Donald Trump citada por la televisora. El presidente Donald Trump autorizó previamente a las fuerzas estadounidenses a responder a las provocaciones iraníes en torno a la estratégica vía fluvial. Hawkins subrayó que el CENTCOM continúa defendiendo a nuestras fuerzas al tiempo que ejerce contención durante el alto el fuego vigente. Los ataques en los alrededores del estrecho de Hormuz se dan justo cuando Estados Unidos e Irán han intensificado en los últimos días sus contactos y ultiman los detalles de un acuerdo que permitiría poner fin a la guerra. La Casa Blanca confía en que pueda cerrarse en los próximos días, aunque Teherán afirmó este lunes que no es inminente. No se te olvide seguirnos en todas nuestras redes sociales como la Remix Radio con información de AP. Yo soy Cristian Medina, reportando para Remix Radio Informa.
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2: Cinco y 34 minutos.
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4: 5:41.
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0: 5 y 50 minutos.
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2: 5:55.
3: Vamos a darle, señorita, a aprender la nueva danza.
4: ¿Y cómo se baila, muchacho?

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0: 6:02.
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8: Buen día, feliz lunes. Estas son las noticias más importantes de hoy. Estados Unidos e Irán avanzan hacia posible acuerdo. Funcionarios estadounidenses e iraníes continúan negociaciones para reducir tensiones en Medio Oriente y reabrir rutas marítimas estratégicas. Los mercados internacionales reaccionaron positivamente y el precio del petróleo cayó con fuerza este lunes. Crece la tensión política en Washington. Estados Unidos enfrenta nuevos debates sobre seguridad nacional y violencia política tras recientes incidentes armados cerca de la Casa Blanca y eventos presidenciales. Las autoridades federales reforzaron medidas de seguridad en Washington D.C. Los mercados globales reaccionan al precio del petróleo. El petróleo registró una fuerte caída internacional tras señales de estabilidad geopolítica entre Estados Unidos e Irán. Expertos consideran que esto podría aliviar presión económica mundial en las próximas semanas. El mundo sigue pendiente de las elecciones y crisis internacionales. Europa, América Latina y Estados Unidos mantienen alta actividad política y diplomática este lunes, mientras gobiernos monitorean conflictos, economía y seguridad internacional. Europa y Asia enfrentan fuertes olas de calor. Gran parte de Inglaterra registra temperaturas históricas cercanas a los 35 grados Celsius en una ola de calor considerada sin precedentes para el mes de mayo. Mientras tanto, India enfrenta temperaturas extremas de hasta 48 grados Celsius y autoridades mantienen alertas nacionales por riesgo a la salud. No se te olvide seguirnos en todas nuestras redes sociales como la Remix Radio con información de AP. Yo soy Cristian Medina, reportando para Remix Radio Informa.
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0: 6:05.
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0: Gracias.
1: 6 y 9 minutos.
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0: 6:16.
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0: 6:21.
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1: México dice que acepta acoger a Irán en el Mundial 2026. México aceptó que Irán establezca su campamento base en el país ante los problemas migratorios que enfrenta para pernoctar en Estados Unidos durante el Mundial de Fútbol de 2026, informó este lunes 25 de mayo de 2026 la presidenta Claudia Sheinbaum. Irán, que disputará sus tres partidos de la primera fase en canchas estadounidenses, anunció el sábado que obtuvo el aval de la FIFA para acampar en territorio mexicano y así sortear los problemas de visado que enfrenta. Estados Unidos no quiere que la selección iraní se quede a pernoctar, explicó la mandataria en su conferencia de prensa matutina. Entonces nos preguntaron, ¿pueden pernoctar en México? Dijimos, sí, sin problema. Los equipos utilizan campamentos base para entrenar antes y después de los partidos. No se te olvide, seguirnos en todas nuestras redes sociales como la Remix Radio, con información de AP. Yo soy Cristian Medina, reportando para Remix Radio Informa.
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2: Seis y 34 minutos.
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9: 6:47.
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11: Fuerzas estadounidenses lanzan ataques de autodefensa en el sur de Irán. Las fuerzas de Estados Unidos atacaron el lunes 25 de mayo de 2026 sitios de misiles en el sur de Irán y embarcaciones que intentaban colocar minas, dijo el Comando Central Estadounidense. Fuerzas estadounidenses condujeron ataques de autodefensa hoy en el sur de Irán para proteger a nuestras tropas de las amenazas planteadas por las fuerzas iraníes, dijo Tim Hawkins, portavoz del Comando Central, en un comunicado en el que no dio detalles sobre los ataques. Hawkins, portavoz del CENTCOM, dijo a Fox News que el ataque se dio en legítima defensa para proteger a las tropas estadounidenses de las amenazas planteadas por las fuerzas iraníes. Asimismo, las fuerzas respondieron a lo que parecía ser un emplazamiento de misiles tomara como objetivo a aviones de combate estadounidenses, según una fuente de la administración del presidente Donald Trump citada por la televisora. El presidente Donald Trump autorizó previamente a las fuerzas estadounidenses a responder a las provocaciones iraníes en torno a la estratégica vía fluvial. Hawkins subrayó que el CENTCOM continúa defendiendo a nuestras fuerzas al tiempo que ejerce contención durante el alto el fuego vigente. Los ataques en los alrededores del estrecho de Hormuz se dan justo cuando Estados Unidos e Irán han intensificado en los últimos días sus contactos y ultiman los detalles de un acuerdo que permitiría poner fin a la guerra. La Casa Blanca confía en que pueda cerrarse en los próximos días, aunque Teherán afirmó este lunes que no es inminente. No se te olvide seguirnos en todas nuestras redes sociales como la Remix Radio con información de AP. Yo soy Cristian Medina, reportando para Remix Radio Informa.
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13: 7:04.
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13: 7:05.

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6: 7:10.

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2: 7:19.
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0: 7 y 27 minutos.
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1: 7:32.
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3: Buen día, feliz lunes. Estas son las noticias más importantes de hoy. Estados Unidos e Irán avanzan hacia posible acuerdo. Funcionarios estadounidenses e iraníes continúan negociaciones para reducir tensiones en Medio Oriente y reabrir rutas marítimas estratégicas. Los mercados internacionales reaccionaron positivamente y el precio del petróleo cayó con fuerza este lunes. Crece la tensión política en Washington. Estados Unidos enfrenta nuevos debates sobre seguridad nacional y violencia política tras recientes incidentes armados cerca de la Casa Blanca y eventos presidenciales. Las autoridades federales reforzaron medidas de seguridad en Washington D.C. Los mercados globales reaccionan al precio del petróleo. El petróleo registró una fuerte caída internacional tras señales de estabilidad geopolítica entre Estados Unidos e Irán. Expertos consideran que esto podría aliviar presión económica mundial en las próximas semanas. El mundo sigue pendiente de las elecciones y crisis internacionales. Europa, América Latina y Estados Unidos mantienen alta actividad política y diplomática este lunes, mientras gobiernos monitorean conflictos, economía y seguridad internacional. Europa y Asia enfrentan fuertes olas de calor. Gran parte de Inglaterra registra temperaturas históricas cercanas a los 35 grados Celsius en una ola de calor considerada sin precedentes para el mes de mayo. Mientras tanto, India enfrenta temperaturas extremas de hasta 48 grados Celsius y autoridades mantienen alertas nacionales por riesgo a la salud. No se te olvide seguirnos en todas nuestras redes sociales como la Remix Radio con información de AP. Yo soy Cristian Medina, reportando para Remix Radio Informa.
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18: 7:46

0: 7:54.
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1: México dice que acepta acoger a Irán en el Mundial 2026. México aceptó que Irán establezca su campamento base en el país ante los problemas migratorios que enfrenta para pernoctar en Estados Unidos durante el Mundial de Fútbol de 2026, informó este lunes 25 de mayo de 2026 la presidenta Claudia Sheinbaum. Irán, que disputará sus tres partidos de la primera fase en canchas estadounidenses, anunció el sábado que obtuvo el aval de la FIFA para acampar en territorio mexicano y así sortear los problemas de visado que enfrenta. Estados Unidos no quiere que la selección iraní se quede a pernoctar, explicó la mandataria en su conferencia de prensa matutina. Entonces nos preguntaron, ¿pueden pernoctar en México? Dijimos, sí, sin problema. Los equipos utilizan campamentos base para entrenar antes y después de los partidos. No se te olvide, seguirnos en todas nuestras redes sociales como la Remix Radio, con información de AP. Yo soy Cristian Medina, reportando para Remix Radio Informa.
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2: Ocho y dos minutos.
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2: 8 y 3 minutos.
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4: 8:10.
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0: 8 y 14 minutos.
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1: 8 y 23 minutos.
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5: Fuerzas estadounidenses lanzan ataques de autodefensa en el sur de Irán. Las fuerzas de Estados Unidos atacaron el lunes 25 de mayo de 2026 sitios de misiles en el sur de Irán y embarcaciones que intentaban colocar minas, dijo el Comando Central estadounidense. Fuerzas estadounidenses condujeron ataques de autodefensa hoy en el sur de Irán para proteger a nuestras tropas de las amenazas planteadas por las fuerzas iraníes, dijo Tim Hawkins, portavoz del Comando Central, en un comunicado en el que no dio detalles sobre los ataques. Hawkins, portavoz del CENTCOM, dijo a Fox News que el ataque se dio en legítima defensa para proteger a las tropas estadounidenses de las amenazas planteadas por las fuerzas iraníes. Asimismo, las fuerzas respondieron a lo que parecía ser un emplazamiento de misiles tomara como objetivo a aviones de combate de estadounidenses, según una fuente de la administración del presidente Donald Trump, citada por la televisora. El presidente Donald Trump autorizó previamente a las fuerzas estadounidenses a responder a las provocaciones iraníes en torno a la estratégica vía fluvial. Hawkins subrayó que el CENTCOM continúa defendiendo a nuestras fuerzas al tiempo que ejerce contención durante el alto el fuego vigente. Los ataques en los alrededores del estrecho de Hormuz se dan justo cuando Estados Unidos e Irán han intensificado en los últimos días sus contactos y ultiman los detalles de un acuerdo que permitiría poner fin a la guerra. La Casa Blanca confía en que pueda cerrarse en los próximos días, aunque Teherán afirmó este lunes que no es inminente. No se te olvide seguirnos en todas nuestras redes sociales como la Remix Radio, con información de AP. Yo soy Cristian Medina, reportando para Remix Radio Informa.
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9: 8 y 35 minutos.
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15: 8:59 minutos.

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13: Buen día, feliz lunes. Estas son las noticias más importantes de hoy. Estados Unidos e Irán avanzan hacia posible acuerdo. Funcionarios estadounidenses e iraníes continúan negociaciones para reducir tensiones en Medio Oriente y reabrir rutas marítimas estratégicas. Los mercados internacionales reaccionaron positivamente y el precio del petróleo cayó con fuerza este lunes. Crece la tensión política en Washington. Estados Unidos enfrenta nuevos debates sobre seguridad nacional y violencia política tras recientes incidentes armados cerca de la Casa Blanca y eventos presidenciales. Las autoridades federales reforzaron medidas de seguridad en Washington D.C. Los mercados globales reaccionan al precio del petróleo. El petróleo registró una fuerte caída internacional tras señales de estabilidad geopolítica entre Estados Unidos e Irán. Expertos consideran que esto podría aliviar presión económica mundial en las próximas semanas. El mundo sigue pendiente de las elecciones y crisis internacionales. Europa, América Latina y Estados Unidos mantienen alta actividad política y diplomática este lunes, mientras gobiernos monitorean conflictos, economía y seguridad internacional. Europa y Asia enfrentan fuertes olas de calor. Gran parte de Inglaterra registra temperaturas históricas cercanas a los 35 grados Celsius en una ola de calor considerada sin precedentes para el mes de mayo. Mientras tanto, India enfrenta temperaturas extremas de hasta 48 grados Celsius y autoridades mantienen alertas nacionales por riesgo a la salud. No se te olvide seguirnos en todas nuestras redes sociales como la Remix Radio con información de AP. Yo soy Cristian Medina, reportando para Remix Radio Informa.
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15: 9:04.
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6: Oye, sí, aquí estoy llegando al trabajo y ya me estoy estacionando. Ok, te veo.

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0: 9 y 24 minutos.
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2: 9:29.

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2: México dice que acepta acoger a Irán en el Mundial 2026. México aceptó que Irán establezca su campamento base en el país ante los problemas migratorios que enfrenta para pernoctar en Estados Unidos durante el Mundial de Fútbol de 2026, informó este lunes 25 de mayo de 2026 la presidenta Claudia Sheinbaum. Irán, que disputará sus tres partidos de la primera fase en canchas estadounidenses, anunció el sábado que obtuvo el aval de la FIFA para acampar en territorio mexicano y así sortear los problemas de visado que enfrenta. Estados Unidos no quiere que la selección iraní se quede a pernoctar, explicó la mandataria en su conferencia de prensa matutina. Entonces nos preguntaron, ¿pueden pernoctar en México? Dijimos, sí, sin problema. Los equipos utilizan campamentos base para entrenar antes y después de los partidos. No se te olvide, seguirnos en todas nuestras redes sociales como La Remix Radio, con información de AP. Yo soy Cristian Medina, reportando para Remix Radio Informa.
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3: Nueve y 33 minutos.
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21: 9:47 minutos.

0: 9:58.
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3: 10:02.
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5: Fuerzas estadounidenses lanzan ataques de autodefensa en el sur de Irán. Las fuerzas de Estados Unidos atacaron el lunes 25 de mayo de 2026 sitios de misiles en el sur de Irán y embarcaciones que intentaban colocar minas, dijo el Comando Central estadounidense. Fuerzas estadounidenses condujeron ataques de autodefensa hoy en el sur de Irán para proteger a nuestras tropas de las amenazas planteadas por las fuerzas iraníes, dijo Tim Hawkins, portavoz del Comando Central, en un comunicado en el que no dio detalles sobre los ataques. Hawkins, portavoz del CENTCOM, dijo a Fox News que el ataque se dio en legítima defensa para proteger a las tropas estadounidenses de las amenazas planteadas por las fuerzas iraníes. Asimismo, las fuerzas respondieron a lo que parecía ser un emplazamiento de misiles tomara como objetivo a aviones de combate de estadounidenses, según una fuente de la administración del presidente Donald Trump citada por la televisora. El presidente Donald Trump autorizó previamente a las fuerzas estadounidenses a responder a las provocaciones iraníes en torno a la estratégica vía fluvial. Hawkins subrayó que el CENTCOM continúa defendiendo a nuestras fuerzas al tiempo que ejerce contención durante el alto el fuego vigente. Los ataques en los alrededores del estrecho de Hormuz se dan justo cuando Estados Unidos e Irán han intensificado en los últimos días sus contactos y ultiman los detalles de un acuerdo que permitiría poner fin a la guerra. La Casa Blanca confía en que pueda cerrarse en los próximos días, aunque Teherán afirmó este lunes que no es inminente. No se te olvide seguirnos en todas nuestras redes sociales como la Remix Radio. Con información de AP, yo soy Cristian Medina, reportando para Remix Radio Informa.
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3: 10:05.
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18: 10 y 11 minutos.
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3: 10 y 15 minutos.
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1: 10:31.
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4: Buen día, feliz lunes. Estas son las noticias más importantes de hoy. Estados Unidos e Irán avanzan hacia posible acuerdo. Funcionarios estadounidenses e iraníes continúan negociaciones para reducir tensiones en Medio Oriente y reabrir rutas marítimas estratégicas. Los mercados internacionales reaccionaron positivamente y el precio del petróleo cayó con fuerza este lunes. Crece la tensión política en Washington. Estados Unidos enfrenta nuevos debates sobre seguridad nacional y violencia política tras recientes incidentes armados cerca de la Casa Blanca y eventos presidenciales. Las autoridades federales reforzaron medidas de seguridad en Washington D.C. Los mercados globales reaccionan al precio del petróleo. El petróleo registró una fuerte caída internacional tras señales de estabilidad geopolítica entre Estados Unidos e Irán. Expertos consideran que esto podría aliviar presión económica mundial en las próximas semanas. El mundo sigue pendiente de las elecciones y crisis internacionales. Europa, América Latina y Estados Unidos mantienen alta actividad política y diplomática este lunes, mientras gobiernos monitorean conflictos, economía y seguridad internacional. Europa y Asia enfrentan fuertes olas de calor. Gran parte de Inglaterra registra temperaturas históricas cercanas a los 35 grados Celsius en una ola de calor considerada sin precedentes para el mes de mayo. Mientras tanto, India enfrenta temperaturas extremas de hasta 48 grados Celsius y autoridades mantienen alertas nacionales por riesgo a la salud. No se te olvide seguirnos en todas nuestras redes sociales como la Remix Radio, con información de AP. Yo soy Cristian Medina, reportando para Remix Radio Informa.
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1: 10:34.

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7: 10:45.

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3: 11:01.
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5: México dice que acepta acoger a Irán en el Mundial 2026. México aceptó que Irán establezca su campamento base en el país ante los problemas migratorios que enfrenta para pernoctar en Estados Unidos durante el Mundial de Fútbol de 2026, informó este lunes, 25 de mayo de 2026, la presidenta Claudia Sheinbaum. Irán, que disputará sus tres partidos de la primera fase en canchas estadounidenses, anunció el sábado que obtuvo el aval de la FIFA para acampar en territorio mexicano y así sortear los problemas de visado que enfrenta. Estados Unidos no quiere que la selección iraní se quede a pernoctar, explicó la mandataria en su conferencia de prensa matutina. Entonces nos preguntaron, ¿pueden pernoctar en México? Dijimos, sí, sin problema. Los equipos utilizan campamentos base para entrenar antes y después de los partidos. No se te olvide, seguirnos en todas nuestras redes sociales como la Remix Radio, con información de AP. Yo soy Cristian Medina, reportando para Remix Radio Informa.
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3: 11:03.

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2: 11:09.

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4: 11:16.
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13: 11 y 20 minutos.

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0: 11:30.
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2: Fuerzas estadounidenses lanzan ataques de autodefensa en el sur de Irán. Las fuerzas de Estados Unidos atacaron el lunes 25 de mayo de 2026 sitios de misiles en el sur de Irán y embarcaciones que intentaban colocar minas, dijo el Comando Central Estadounidense. Fuerzas estadounidenses condujeron ataques de autodefensa hoy en el sur de Irán para proteger a nuestras tropas de las amenazas planteadas por las fuerzas iraníes, dijo Tim Hawkins, portavoz del Comando Central, en un comunicado en el que no dio detalles sobre los ataques. Hawkins, portavoz del CENTCOM, dijo a Fox News que el ataque se dio en legítima defensa para proteger a las tropas estadounidenses de las amenazas planteadas por las fuerzas iraníes. Asimismo, las fuerzas respondieron a lo que parecía ser un emplazamiento de misiles tomara como objetivo a aviones de combate estadounidenses, según una fuente de la administración del presidente Donald Trump citada por la televisora. El presidente Donald Trump autorizó previamente a las fuerzas estadounidenses a responder a las provocaciones iraníes en torno a la estratégica vía fluvial. Hawkins subrayó que el CENTCOM continúa defendiendo a nuestras fuerzas al tiempo que ejerce contención durante el alto el fuego vigente. Los ataques en los alrededores del estrecho de Hormuz se dan justo cuando Estados Unidos e Irán han intensificado en los últimos días sus contactos y ultiman los detalles de un acuerdo que permitiría poner fin a la guerra. La Casa Blanca confía en que pueda cerrarse en los próximos días, aunque Teherán afirmó este lunes que no es inminente. No se te olvide seguirnos en todas nuestras redes sociales como la Remix Radio. Con información de AP, yo soy Cristian Medina, reportando para Remix Radio Informa.
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0: 11:37.
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14: 11:42 minutos.

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7: Buen día, feliz lunes. Estas son las noticias más importantes de hoy. Estados Unidos e Irán avanzan hacia posible acuerdo. Funcionarios estadounidenses e iraníes continúan negociaciones para reducir tensiones en Medio Oriente y reabrir rutas marítimas estratégicas. Los mercados internacionales reaccionaron positivamente y el precio del petróleo cayó con fuerza este lunes. Crece la tensión política en Washington. Estados Unidos enfrenta nuevos debates sobre seguridad nacional y violencia política tras recientes incidentes armados cerca de la Casa Blanca y eventos presidenciales. Las autoridades federales reforzaron medidas de seguridad en Washington D.C. Los mercados globales reaccionan al precio del petróleo. El petróleo registró una fuerte caída internacional tras señales de estabilidad geopolítica entre Estados Unidos e Irán. Expertos consideran que esto podría aliviar presión económica mundial en las próximas semanas. El mundo sigue pendiente de las elecciones y crisis internacionales. Europa, América Latina y Estados Unidos mantienen alta actividad política y diplomática este lunes mientras gobiernos monitorean conflictos, economía y seguridad internacional. Europa y Asia enfrentan fuertes olas de calor. Gran parte de Inglaterra registra temperaturas históricas cercanas a los 35 grados Celsius en una ola de calor considerada sin precedentes para el mes de mayo. Mientras tanto, India enfrenta temperaturas extremas de hasta 48 grados Celsius y autoridades mantienen alertas nacionales por riesgo a la salud. No se te olvide seguirnos en todas nuestras redes sociales como la Remix Radio con información de AP. Yo soy Cristian Medina, reportando para Remix Radio Informa.
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10: 12 y 4 minutos.

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4: 12:08.

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2: 12 y 14 minutos.
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1: 12:23.
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1: México dice que acepta acoger a Irán en el Mundial 2026. México aceptó que Irán establezca su campamento base en el país ante los problemas migratorios que enfrenta para pernoctar en Estados Unidos durante el Mundial de Fútbol de 2026, informó este lunes 25 de mayo de 2026 la presidenta Claudia Sheinbaum. Irán, que disputará sus tres partidos de la primera fase en canchas estadounidenses, anunció el sábado que obtuvo el aval de la FIFA para acampar en territorio mexicano y así sortear los problemas de visado que enfrenta. Estados Unidos no quiere que la selección iraní se quede a pernoctar, explicó la mandataria en su conferencia de prensa matutina. Entonces nos preguntaron, ¿pueden pernoctar en México? Dijimos, sí, sin problema. Los equipos utilizan campamentos base para entrenar antes y después de los partidos. No se te olvide, seguirnos en todas nuestras redes sociales como la Remix Radio, con información de AP. Yo soy Cristian Medina, reportando para Remix Radio Informa.
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2: Doce y 33 minutos.

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9: 12:48.

0: 12:55.
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5: Fuerzas estadounidenses lanzan ataques de autodefensa en el sur de Irán. Las fuerzas de Estados Unidos atacaron el lunes 25 de mayo de 2026 sitios de misiles en el sur de Irán y embarcaciones que intentaban colocar minas, dijo el Comando Central Estadounidense. Fuerzas estadounidenses condujeron ataques de autodefensa hoy en el sur de Irán para proteger a nuestras tropas de las amenazas planteadas por las fuerzas iraníes, dijo Tim Hawkins, portavoz del Comando Central, en un comunicado en el que no dio detalles sobre los ataques. Hawkins, portavoz del CENTCOM, dijo a Fox News que el ataque se dio en legítima defensa para proteger a las tropas estadounidenses de las amenazas planteadas por las fuerzas iraníes. Asimismo, las fuerzas respondieron a lo que parecía ser un emplazamiento de misiles tomara como objetivo a aviones de combate de estadounidenses, según una fuente de la administración del presidente Donald Trump citada por la televisora. El presidente Donald Trump autorizó previamente a las fuerzas estadounidenses a responder a las provocaciones iraníes en torno a la estratégica vía fluvial. Hawkins subrayó que el CENTCOM continúa defendiendo a nuestras fuerzas al tiempo que ejerce contención durante el alto el fuego vigente. Los ataques en los alrededores del estrecho de Hormuz se dan justo cuando Estados Unidos e Irán han intensificado en los últimos días sus contactos y ultiman los detalles de un acuerdo que permitiría poner fin a la guerra. La Casa Blanca confía en que pueda cerrarse en los próximos días, aunque Teherán afirmó este lunes que no es inminente. No se te olvide seguirnos en todas nuestras redes sociales como la Remix Radio con información de AP. Yo soy Cristian Medina, reportando para Remix Radio Informa.
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6: Una y cinco minutos.

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4: 1:15.

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0: 1:22.
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19: 1:27.
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2: 1:31.
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5: 1:42.
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0: 1:47.
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0: 1:58.
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4: Buen día, feliz lunes. Estas son las noticias más importantes de hoy. Estados Unidos e Irán avanzan hacia posible acuerdo. Funcionarios estadounidenses e iraníes continúan negociaciones para reducir tensiones en Medio Oriente y reabrir rutas marítimas estratégicas. Los mercados internacionales reaccionaron positivamente y el precio del petróleo cayó con fuerza este lunes. Crece la tensión política en Washington. Estados Unidos enfrenta nuevos debates sobre seguridad nacional y violencia política tras recientes incidentes armados cerca de la Casa Blanca y eventos presidenciales. Las autoridades federales reforzaron medidas de seguridad en Washington D.C. Los mercados globales reaccionan al precio del petróleo. El petróleo registró una fuerte caída internacional tras señales de estabilidad geopolítica entre Estados Unidos e Irán. Expertos consideran que esto podría aliviar presión económica mundial en las próximas semanas. El mundo sigue pendiente de las elecciones y crisis internacionales. Europa, América Latina y Estados Unidos mantienen alta actividad política y diplomática este lunes, mientras gobiernos monitorean conflictos, economía y seguridad internacional. Europa y Asia enfrentan fuertes olas de calor. Gran parte de Inglaterra registra temperaturas históricas cercanas a los 35 grados Celsius en una ola de calor considerada sin precedentes para el mes de mayo. Mientras tanto, India enfrenta temperaturas extremas de hasta 48 grados Celsius y autoridades mantienen alertas nacionales por riesgo a la salud. No se te olvide seguirnos en todas nuestras redes sociales como la Phoenix Radio con información de AP. Yo soy Cristian Medina, reportando para Phoenix Radio Informa.
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6: 2:04.
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6: 2:05.

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0: 2:24.
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0: 2:28 minutos.
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2: México dice que acepta acoger a Irán en el Mundial 2026. México aceptó que Irán establezca su campamento base en el país ante los problemas migratorios que enfrenta para pernoctar en Estados Unidos durante el Mundial de Fútbol de 2026, informó este lunes 25 de mayo de 2026 la presidenta Claudia Sheinbaum. Irán, que disputará sus tres partidos de la primera fase en canchas estadounidenses, anunció el sábado que obtuvo el aval de la FIFA para acampar en territorio mexicano y así sortear los problemas de visado que enfrenta. Estados Unidos no quiere que la selección iraní se quede a pernoctar, explicó la mandataria en su conferencia de prensa matutina. Entonces nos preguntaron, ¿pueden pernoctar en México? Dijimos, sí, sin problema. Los equipos utilizan campamentos base para entrenar antes y después de los partidos. No se te olvide, seguirnos en todas nuestras redes sociales como la Remix Radio, con información de AP. Yo soy Cristian Medina, reportando para Remix Radio Informa.
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3: Dos y 34 minutos.
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1: 2:40.
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24: 2:48

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0: 2:57.
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14: Fuerzas estadounidenses lanzan ataques de autodefensa en el sur de Irán. Las fuerzas de Estados Unidos atacaron el lunes 25 de mayo de 2026 sitios de misiles en el sur de Irán y embarcaciones que intentaban colocar minas, dijo el Comando Central Estadounidense. Fuerzas estadounidenses condujeron ataques de autodefensa hoy en el sur de Irán para proteger a nuestras tropas de las amenazas planteadas por las fuerzas iraníes, dijo Tim Hawkins, portavoz del Comando Central, en un comunicado en el que no dio detalles sobre los ataques. Hawkins, portavoz del CENTCOM, dijo a Fox News que el ataque se dio en legítima defensa para proteger a las tropas estadounidenses de las amenazas planteadas por las fuerzas iraníes. Asimismo, las fuerzas respondieron a lo que parecía ser un emplazamiento de misiles tomara como objetivo a aviones de combate de estadounidenses, según una fuente de la administración del presidente Donald Trump citada por la televisora. El presidente Donald Trump autorizó previamente a las fuerzas estadounidenses a responder a las provocaciones iraníes en torno a la estratégica vía fluvial. Hawkins subrayó que el CENTCOM continúa defendiendo a nuestras fuerzas al tiempo que ejerce contención durante el alto el fuego vigente. Los ataques en los alrededores del estrecho de Hormuz se dan justo cuando Estados Unidos e Irán han intensificado en los últimos días sus contactos y ultiman los detalles de un acuerdo que permitiría poner fin a la guerra. La Casa Blanca confía en que pueda cerrarse en los próximos días, aunque Teherán afirmó este lunes que no es inminente. No se te olvide seguirnos en todas nuestras redes sociales como la Remix Radio. Con información de AP, yo soy Cristian Medina, reportando para Remix Radio Informa.
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15: 3:05.
16: Ale Basta Correón, como no, se llama Poder Inexplicable. Una composición de Copa Tino Costa. Y dice, se escucha de esta forma. Ah, no más, compa Lencho. Y márquele, compa Punk. Y dice, viejote.

0: Cable, como no, los corridones nuevos. ¡Ay! ¡Hala, como tamarindo!
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2: 3:08.
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1: 3:20.

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3: 3:28.
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0: 3:33.
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2: Buen día, feliz lunes. Estas son las noticias más importantes de hoy. Estados Unidos e Irán avanzan hacia posible acuerdo. Funcionarios estadounidenses e iraníes continúan negociaciones para reducir tensiones en Medio Oriente y reabrir rutas marítimas estratégicas. Los mercados internacionales reaccionaron positivamente y el precio del petróleo cayó con fuerza este lunes. Crece la tensión política en Washington. Estados Unidos enfrenta nuevos debates sobre seguridad nacional y violencia política tras recientes incidentes armados cerca de la Casa Blanca y eventos presidenciales. Las autoridades federales reforzaron medidas de seguridad en Washington D.C. Los mercados globales reaccionan al precio del petróleo. El petróleo registró una fuerte caída internacional tras señales de estabilidad geopolítica entre Estados Unidos e Irán. Expertos consideran que esto podría aliviar presión económica mundial en las próximas semanas. El mundo sigue pendiente de las elecciones y crisis internacionales. Europa, América Latina y Estados Unidos mantienen alta actividad política y diplomática este lunes, mientras gobiernos monitorean conflictos, economía y seguridad internacional. Europa y Asia enfrentan fuertes olas de calor. Gran parte de Inglaterra registra temperaturas históricas cercanas a los 35 grados Celsius en una ola de calor considerada sin precedentes para el mes de mayo. Mientras tanto, India enfrenta temperaturas extremas de hasta 48 grados Celsius y autoridades mantienen alertas nacionales por riesgo a la salud. No se te olvide seguirnos en todas nuestras redes sociales como la Remix Radio con información de AP. Yo soy Cristian Medina, reportando para Remix Radio Informa.
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1: Rompiendo.
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4: 3:39.

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0: 3:48 minutos.
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20: 3:54 minutos.

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3: 4:02.
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6: México dice que acepta acoger a Irán en el Mundial 2026. México aceptó que Irán establezca su campamento base en el país ante los problemas migratorios que enfrenta para pernoctar en Estados Unidos durante el Mundial de Fútbol de 2026, informó este lunes 25 de mayo de 2026 la presidenta Claudia Sheinbaum. Irán, que disputará sus tres partidos de la primera fase en canchas estadounidenses, anunció el sábado que obtuvo el aval de la FIFA para acampar en territorio mexicano y así sortear los problemas de visado que enfrenta. Estados Unidos no quiere que la selección iraní se quede a pernoctar, explicó la mandataria en su conferencia de prensa matutina. Entonces nos preguntaron, ¿pueden pernoctar en México? Dijimos, sí, sin problema. Los equipos utilizan campamentos base para entrenar antes y después de los partidos. No se te olvide, seguirnos en todas nuestras redes sociales como la Remix Radio, con información de AP. Yo soy Cristian Medina, reportando para Remix Radio Informa.
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3: 4:04.
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3: 4:08.

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4: 4:28.
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6: Fuerzas estadounidenses lanzan ataques de autodefensa en el sur de Irán. Las fuerzas de Estados Unidos atacaron el lunes 25 de mayo de 2026 sitios de misiles en el sur de Irán y embarcaciones que intentaban colocar minas, dijo el Comando Central Estadounidense. Fuerzas estadounidenses condujeron ataques de autodefensa hoy en el sur de Irán para proteger a nuestras tropas de las amenazas planteadas por las fuerzas iraníes, dijo Tim Hawkins, portavoz del Comando Central, en un comunicado en el que no dio detalles sobre los ataques. Hawkins, portavoz del CENTCOM, dijo a Fox News que el ataque se dio en legítima defensa para proteger a las tropas estadounidenses de las amenazas planteadas por las fuerzas iraníes. Asimismo, las fuerzas respondieron a lo que parecía ser un emplazamiento de misiles tomara como objetivo a aviones de combate de estadounidenses, según una fuente de la administración del presidente Donald Trump citada por la televisora. El presidente Donald Trump autorizó previamente a las fuerzas estadounidenses a responder a las provocaciones iraníes en torno a la estratégica vía fluvial. Hawkins subrayó que el CENTCOM continúa defendiendo a nuestras fuerzas al tiempo que ejerce contención durante el alto el fuego vigente. Los ataques en los alrededores del estrecho de Hormuz se dan justo cuando Estados Unidos e Irán han intensificado en los últimos días sus contactos y ultiman los detalles de un acuerdo que permitiría poner fin a la guerra. La Casa Blanca confía en que pueda cerrarse en los próximos días, aunque Teherán afirmó este lunes que no es inminente. No se te olvide seguirnos en todas nuestras redes sociales como la Remix Radio con información de AP. Yo soy Cristian Medina, reportando para Remix Radio Informa.
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4: 4:34.

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3: 4:43 minutos.

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7: 5:02.
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9: Buen día, feliz lunes. Estas son las noticias más importantes de hoy. Estados Unidos e Irán avanzan hacia posible acuerdo. Funcionarios estadounidenses e iraníes continúan negociaciones para reducir tensiones en Medio Oriente y reabrir rutas marítimas estratégicas. Los mercados internacionales reaccionaron positivamente y el precio del petróleo cayó con fuerza este lunes. Crece la tensión política en Washington. Estados Unidos enfrenta nuevos debates sobre seguridad nacional y violencia política tras recientes incidentes armados cerca de la Casa Blanca y eventos presidenciales. Las autoridades federales reforzaron medidas de seguridad en Washington DC. Los mercados globales reaccionan al precio del petróleo. El petróleo registró una fuerte caída internacional tras señales de estabilidad geopolítica entre Estados Unidos e Irán. Expertos consideran que esto podría aliviar presión económica mundial en las próximas semanas. El mundo sigue pendiente de las elecciones y crisis internacionales. Europa, América Latina y Estados Unidos mantienen alta actividad política y diplomática este lunes, mientras gobiernos monitorean conflictos, economía y seguridad internacional. Europa y Asia enfrentan fuertes olas de calor. Gran parte de Inglaterra registra temperaturas históricas cercanas a los 35 grados Celsius en una ola de calor considerada sin precedentes para el mes de mayo. Mientras tanto, India enfrenta temperaturas extremas de hasta 48 grados Celsius y autoridades mantienen alertas nacionales por riesgo a la salud. No se te olvide seguirnos en todas nuestras redes sociales como la Remix Radio con información de AP. Yo soy Cristian Medina, reportando para Remix Radio Informa.
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7: 5:05.

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2: 5 y 10 minutos.

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0: 5:23.
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0: 5:33.
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3: México dice que acepta acoger a Irán en el Mundial 2026. México aceptó que Irán establezca su campamento base en el país ante los problemas migratorios que enfrenta para pernoctar en Estados Unidos durante el Mundial de Fútbol de 2026, informó este lunes 25 de mayo de 2026 la presidenta Claudia Sheinbaum. Irán, que disputará sus tres partidos de la primera fase en canchas estadounidenses, anunció el sábado que obtuvo el aval de la FIFA para acampar en territorio mexicano y así sortear los problemas de visado que enfrenta. Estados Unidos no quiere que la selección iraní se quede a pernoctar, explicó la mandataria en su conferencia de prensa matutina. Entonces nos preguntaron, ¿pueden pernoctar en México? Dijimos, sí, sin problema. Los equipos utilizan campamentos base para entrenar antes y después de los partidos. No se te olvide, seguirnos en todas nuestras redes sociales como la Remix Radio, con información de AP. Yo soy Cristian Medina, reportando para Remix Radio Informa.
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0: 5:42.
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4: 5:52.
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2: 5:56.

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10: Fuerzas estadounidenses lanzan ataques de autodefensa en el sur de Irán. Las fuerzas de Estados Unidos atacaron el lunes 25 de mayo de 2026 sitios de misiles en el sur de Irán y embarcaciones que intentaban colocar minas, dijo el Comando Central Estadounidense. Fuerzas estadounidenses condujeron ataques de autodefensa hoy en el sur de Irán para proteger a nuestras tropas de las amenazas planteadas por las fuerzas iraníes, dijo Tim Hawkins, portavoz del Comando Central, en un comunicado en el que no dio detalles sobre los ataques. Hawkins, portavoz del CENTCOM, dijo a Fox News que el ataque se dio en legítima defensa para proteger a las tropas estadounidenses de las amenazas planteadas por las fuerzas iraníes. Asimismo, las fuerzas respondieron a lo que parecía ser un emplazamiento de misiles tomara como objetivo a aviones de combate de estadounidenses, según una fuente de la administración del presidente Donald Trump, citada por la televisora. El presidente Donald Trump autorizó previamente a las fuerzas estadounidenses a responder a las provocaciones iraníes en torno a la estratégica vía fluvial. Hawkins subrayó que el CENTCOM continúa defendiendo a nuestras fuerzas al tiempo que ejerce contención durante el alto el fuego vigente. Los ataques en los alrededores del estrecho de Hormuz se dan justo cuando Estados Unidos e Irán han intensificado en los últimos días sus contactos y ultiman los detalles de un acuerdo que permitiría poner fin a la guerra. La Casa Blanca confía en que pueda cerrarse en los próximos días, aunque Teherán afirmó este lunes que no es inminente. No se te olvide seguirnos en todas nuestras redes sociales como la Remix Radio, con información de AP. Yo soy Cristian Medina, reportando para Remix Radio Informa.
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29: 6:04 minutos.

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9: 6:10.
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0: 6:14.
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6: 6:18 minutos.

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2: 6:26 minutos.

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1: Buen día, feliz lunes. Estas son las noticias más importantes de hoy. Estados Unidos e Irán avanzan hacia posible acuerdo. Funcionarios estadounidenses e iraníes continúan negociaciones para reducir tensiones en Medio Oriente y reabrir rutas marítimas estratégicas. Los mercados internacionales reaccionaron positivamente y el precio del petróleo cayó con fuerza este lunes. Crece la tensión política en Washington. Estados Unidos enfrenta nuevos debates sobre seguridad nacional y violencia política tras recientes incidentes armados cerca de la Casa Blanca y eventos presidenciales. Las autoridades federales reforzaron medidas de seguridad en Washington D.C. Los mercados globales reaccionan al precio del petróleo. El petróleo registró una fuerte caída internacional tras señales de estabilidad geopolítica entre Estados Unidos e Irán. Expertos consideran que esto podría aliviar presión económica mundial en las próximas semanas. El mundo sigue pendiente de las elecciones y crisis internacionales. Europa, América Latina y Estados Unidos mantienen alta actividad política y diplomática este lunes mientras gobiernos monitorean conflictos, economía y seguridad internacional. Europa y Asia enfrentan fuertes olas de calor. Gran parte de Inglaterra registra temperaturas históricas cercanas a los 35 grados Celsius en una ola de calor considerada sin precedentes para el mes de mayo. Mientras tanto, India enfrenta temperaturas extremas de hasta 48 grados Celsius y autoridades mantienen alertas nacionales por riesgo a la salud. No se te olvide seguirnos en todas nuestras redes sociales como la Remix Radio con información de AP. Yo soy Cristian Medina, reportando para Remix Radio Informa.
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5: 6:36 minutos.

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5: 6:41.
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0: 6:49.
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6: 6:54 minutos.

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3: 6:59 minutos.

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24: México dice que acepta acoger a Irán en el Mundial 2026. México aceptó que Irán establezca su campamento base en el país ante los problemas migratorios que enfrenta para pernoctar en Estados Unidos durante el Mundial de Fútbol de 2026, informó este lunes, 25 de mayo de 2026, la presidenta Claudia Sheinbaum. Irán, que disputará sus tres partidos de la primera fase en canchas estadounidenses, anunció el sábado que obtuvo el aval de la FIFA para acampar en territorio mexicano y así sortear los problemas de visado que enfrenta. Estados Unidos no quiere que la selección iraní se quede a pernoctar, explicó la mandataria en su conferencia de prensa matutina. Entonces nos preguntaron, ¿pueden pernoctar en México? Dijimos, sí, sin problema. Los equipos utilizan campamentos base para entrenar antes y después de los partidos. No se te olvide, seguirnos en todas nuestras redes sociales como la Remix Radio, con información de AP. Yo soy Cristian Medina, reportando para Remix Radio Informa.
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25: 7:04.

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1: 7:09.
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0: 7:13.
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4: Fuerzas estadounidenses lanzan ataques de autodefensa en el sur de Irán. Las fuerzas de Estados Unidos atacaron el lunes 25 de mayo de 2026 sitios de misiles en el sur de Irán y embarcaciones que intentaban colocar minas, dijo el Comando Central Estadounidense. Fuerzas estadounidenses condujeron ataques de autodefensa hoy en el sur de Irán para proteger a nuestras tropas de las amenazas planteadas por las fuerzas iraníes, dijo Tim Hawkins, portavoz del Comando Central, en un comunicado en el que no dio detalles sobre los ataques. Hawkins, portavoz del CENTCOM, dijo a Fox News que el ataque se dio en legítima defensa para proteger a las tropas estadounidenses de las amenazas planteadas por las fuerzas iraníes. Asimismo, las fuerzas respondieron a lo que parecía ser un emplazamiento de misiles tomara como objetivo a aviones de combate de estadounidenses, según una fuente de la administración del presidente Donald Trump citada por la televisora. El presidente Donald Trump autorizó previamente a las fuerzas estadounidenses a responder a las provocaciones iraníes en torno a la estratégica vía fluvial. Hawkins subrayó que el CENTCOM continúa defendiendo a nuestras fuerzas al tiempo que ejerce contención durante el alto el fuego vigente. Los ataques en los alrededores del estrecho de Hormuz se dan justo cuando Estados Unidos e Irán han intensificado en los últimos días sus contactos y ultiman los detalles de un acuerdo que permitiría poner fin a la guerra. La Casa Blanca confía en que pueda cerrarse en los próximos días, aunque Teherán afirmó este lunes que no es inminente. No se te olvide seguirnos en todas nuestras redes sociales como la Remix Radio con información de AP. Yo soy Cristian Medina, reportando para Remix Radio Informa.
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5: Y 35 minutos.
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3: 7:41.
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0: 7:49.
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0: 7:53.
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2: 7:59.
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9: Buen día, feliz lunes. Estas son las noticias más importantes de hoy. Estados Unidos e Irán avanzan hacia posible acuerdo. Funcionarios estadounidenses e iraníes continúan negociaciones para reducir tensiones en Medio Oriente y reabrir rutas marítimas estratégicas. Los mercados internacionales reaccionaron positivamente y el precio del petróleo cayó con fuerza este lunes. Crece la tensión política en Washington. Estados Unidos enfrenta nuevos debates sobre seguridad nacional y violencia política tras recientes incidentes armados cerca de la Casa Blanca y eventos presidenciales. Las autoridades federales reforzaron medidas de seguridad en Washington D.C. Los mercados globales reaccionan al precio del petróleo. El petróleo registró una fuerte caída internacional tras señales de estabilidad geopolítica entre Estados Unidos e Irán. Expertos consideran que esto podría aliviar presión económica mundial en las próximas semanas. El mundo sigue pendiente de las elecciones y crisis internacionales. Europa, América Latina y Estados Unidos mantienen alta actividad política y diplomática este lunes, mientras gobiernos monitorean conflictos, economía y seguridad internacional. Europa y Asia enfrentan fuertes olas de calor. Gran parte de Inglaterra registra temperaturas históricas cercanas a los 35 grados Celsius en una ola de calor considerada sin precedentes para el mes de mayo. Mientras tanto, India enfrenta temperaturas extremas de hasta 48 grados Celsius y autoridades mantienen alertas nacionales por riesgo a la salud. No se te olvide seguirnos en todas nuestras redes sociales como la Remix Radio con información de AP. Yo soy Cristian Medina, reportando para Remix Radio Informa.
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12: 8:05.
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12: 8:06.

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4: 8 y 14 minutos.
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0: 8:23.
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18: 8:28 minutos.
19: En el final.

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4: México dice que acepta acoger a Irán en el Mundial 2026. México aceptó que Irán establezca su campamento base en el país ante los problemas migratorios que enfrenta para pernoctar en Estados Unidos durante el Mundial de Fútbol de 2026, informó este lunes 25 de mayo de 2026 la presidenta Claudia Sheinbaum. Irán, que disputará sus tres partidos de la primera fase en canchas estadounidenses, anunció el sábado que obtuvo el aval de la FIFA para acampar en territorio mexicano y así sortear los problemas de visado que enfrenta. Estados Unidos no quiere que la selección iraní se quede a pernoctar, explicó la mandataria en su conferencia de prensa matutina. Entonces nos preguntaron, ¿pueden pernoctar en México? Dijimos, sí, sin problema. Los equipos utilizan campamentos base para entrenar antes y después de los partidos. No se te olvide, seguirnos en todas nuestras redes sociales como la Remix Radio, con información de AP. Yo soy Cristian Medina, reportando para Remix Radio Informa.
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0: 8:54.
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5: 8:59.
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7: Fuerzas estadounidenses lanzan ataques de autodefensa en el sur de Irán. Las fuerzas de Estados Unidos atacaron el lunes 25 de mayo de 2026 sitios de misiles en el sur de Irán y embarcaciones que intentaban colocar minas, dijo el Comando Central Estadounidense. Fuerzas estadounidenses condujeron ataques de autodefensa hoy en el sur de Irán para proteger a nuestras tropas de las amenazas planteadas por las fuerzas iraníes, dijo Tim Hawkins, portavoz del Comando Central, en un comunicado en el que no dio detalles sobre los ataques. Hawkins, portavoz del CENTCOM, dijo a Fox News que el ataque se dio en legítima defensa para proteger a las tropas estadounidenses de las amenazas planteadas por las fuerzas iraníes. Asimismo, las fuerzas respondieron a lo que parecía ser un emplazamiento de misiles tomara como objetivo a aviones de combate de estadounidenses, según una fuente de la administración del presidente Donald Trump citada por la televisora. El presidente Donald Trump autorizó previamente a las fuerzas estadounidenses a responder a las provocaciones iraníes en torno a la estratégica vía fluvial. Hawkins subrayó que el CENTCOM continúa defendiendo a nuestras fuerzas al tiempo que ejerce contención durante el alto el fuego vigente. Los ataques en los alrededores del estrecho de Hormuz se dan justo cuando Estados Unidos e Irán han intensificado en los últimos días sus contactos y ultiman los detalles de un acuerdo que permitiría poner fin a la guerra. La Casa Blanca confía en que pueda cerrarse en los próximos días, aunque Teherán afirmó este lunes que no es inminente. No se te olvide seguirnos en todas nuestras redes sociales como la Remix Radio. Con información de AP, yo soy Cristian Medina, reportando para Remix Radio Informa.
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5: 9:06.
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0: 9 y 20 minutos.
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3: 9 y 28 minutos.
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0: 9:32.
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2: Buen día, feliz lunes. Estas son las noticias más importantes de hoy. Estados Unidos e Irán avanzan hacia posible acuerdo. Funcionarios estadounidenses e iraníes continúan negociaciones para reducir tensiones en Medio Oriente y reabrir rutas marítimas estratégicas. Los mercados internacionales reaccionaron positivamente y el precio del petróleo cayó con fuerza este lunes. Crece la tensión política en Washington. Estados Unidos enfrenta nuevos debates sobre seguridad nacional y violencia política tras recientes incidentes armados cerca de la Casa Blanca y eventos presidenciales. Las autoridades federales reforzaron medidas de seguridad en Washington D.C. Los mercados globales reaccionan al precio del petróleo. El petróleo registró una fuerte caída internacional tras señales de estabilidad geopolítica entre Estados Unidos e Irán. Expertos consideran que esto podría aliviar presión económica mundial en las próximas semanas. El mundo sigue pendiente de las elecciones y crisis internacionales. Europa, América Latina y Estados Unidos mantienen alta actividad política y diplomática este lunes, mientras gobiernos monitorean conflictos, economía y seguridad internacional. Europa y Asia enfrentan fuertes olas de calor. Gran parte de Inglaterra registra temperaturas históricas cercanas a los 35 grados Celsius en una ola de calor considerada sin precedentes para el mes de mayo. Mientras tanto, India enfrenta temperaturas extremas de hasta 48 grados Celsius y autoridades mantienen alertas nacionales por riesgo a la salud. No se te olvide seguirnos en todas nuestras redes sociales como la Remix Radio con información de AP. Yo soy Cristian Medina, reportando para Remix Radio Informa.
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2: 9:43.
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1: 9:55.
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20: 9:59 minutos.

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6: México dice que acepta acoger a Irán en el Mundial 2026. México aceptó que Irán establezca su campamento base en el país ante los problemas migratorios que enfrenta para pernoctar en Estados Unidos durante el Mundial de Fútbol de 2026, informó este lunes 25 de mayo de 2026 la presidenta Claudia Sheinbaum. Irán, que disputará sus tres partidos de la primera fase en canchas estadounidenses, anunció el sábado que obtuvo el aval de la FIFA para acampar en territorio mexicano y así sortear los problemas de visado que enfrenta. Estados Unidos no quiere que la selección iraní se quede a pernoctar, explicó la mandataria en su conferencia de prensa matutina. Entonces nos preguntaron, ¿pueden pernoctar en México? Dijimos, sí, sin problema. Los equipos utilizan campamentos base para entrenar antes y después de los partidos. No se te olvide, seguirnos en todas nuestras redes sociales como la Remix Radio, con información de AP. Yo soy Cristian Medina, reportando para Remix Radio Informa.
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0: 10 y 10 minutos.
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3: 10 y 17 minutos.
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0: 10:31.
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10: Fuerzas estadounidenses lanzan ataques de autodefensa en el sur de Irán. Las fuerzas de Estados Unidos atacaron el lunes 25 de mayo de 2026 sitios de misiles en el sur de Irán y embarcaciones que intentaban colocar minas, dijo el Comando Central Estadounidense. Fuerzas estadounidenses condujeron ataques de autodefensa hoy en el sur de Irán para proteger a nuestras tropas de las amenazas planteadas por las fuerzas iraníes, dijo Tim Hawkins, portavoz del Comando Central, en un comunicado en el que no dio detalles sobre los ataques. Hawkins, portavoz del CENTCOM, dijo a Fox News que el ataque se dio en legítima defensa para proteger a las tropas estadounidenses de las amenazas planteadas por las fuerzas iraníes. Asimismo, las fuerzas respondieron a lo que parecía ser un emplazamiento de misiles tomara como objetivo a aviones de combate de estadounidenses, según una fuente de la administración del presidente Donald Trump, citada por la televisora. El presidente Donald Trump autorizó previamente a las fuerzas estadounidenses a responder a las provocaciones iraníes en torno a la estratégica vía fluvial. Hawkins subrayó que el CENTCOM continúa defendiendo a nuestras fuerzas al tiempo que ejerce contención durante el alto el fuego vigente. Los ataques en los alrededores del estrecho de Hormuz se dan justo cuando Estados Unidos e Irán han intensificado en los últimos días sus contactos y ultiman los detalles de un acuerdo que permitiría poner fin a la guerra. La Casa Blanca confía en que pueda cerrarse en los próximos días, aunque Teherán afirmó este lunes que no es inminente. No se te olvide seguirnos en todas nuestras redes sociales como la Remix Radio, con información de AP. Yo soy Cristian Medina, reportando para Remix Radio Informa.
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1: 10:34.
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14: 10:45 minutos.

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4: 11:01.
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6: Buen día, feliz lunes. Estas son las noticias más importantes de hoy. Estados Unidos e Irán avanzan hacia posible acuerdo. Funcionarios estadounidenses e iraníes continúan negociaciones para reducir tensiones en Medio Oriente y reabrir rutas marítimas estratégicas. Los mercados internacionales reaccionaron positivamente y el precio del petróleo cayó con fuerza este lunes. Crece la tensión política en Washington. Estados Unidos enfrenta nuevos debates sobre seguridad nacional y violencia política tras recientes incidentes armados cerca de la Casa Blanca y eventos presidenciales. Las autoridades federales reforzaron medidas de seguridad en Washington D.C. Los mercados globales reaccionan al precio del petróleo. El petróleo registró una fuerte caída internacional tras señales de estabilidad geopolítica entre Estados Unidos e Irán. Expertos consideran que esto podría aliviar presión económica mundial en las próximas semanas. El mundo sigue pendiente de las elecciones y crisis internacionales. Europa, América Latina y Estados Unidos mantienen alta actividad política y diplomática este lunes, mientras gobiernos monitorean conflictos, economía y seguridad internacional. Europa y Asia enfrentan fuertes olas de calor. Gran parte de Inglaterra registra temperaturas históricas cercanas a los 35 grados Celsius en una ola de calor considerada sin precedentes para el mes de mayo. Mientras tanto, India enfrenta temperaturas extremas de hasta 48 grados Celsius y autoridades mantienen alertas nacionales por riesgo a la salud. No se te olvide seguirnos en todas nuestras redes sociales como la Remix Radio con información de AP. Yo soy Cristian Medina, reportando para Remix Radio Informa.
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4: 11:04.

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1: 11:17.
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8: 11:26.

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19: México dice que acepta acoger a Irán en el Mundial 2026. México aceptó que Irán establezca su campamento base en el país ante los problemas migratorios que enfrenta para pernoctar en Estados Unidos durante el Mundial de Fútbol de 2026, informó este lunes, 25 de mayo de 2026, la presidenta Claudia Sheinbaum. Irán, que disputará sus tres partidos de la primera fase en canchas estadounidenses, anunció el sábado que obtuvo el aval de la FIFA para acampar en territorio mexicano y así sortear los problemas de visado que enfrenta. Estados Unidos no quiere que la selección iraní se quede a pernoctar, explicó la mandataria en su conferencia de prensa matutina. Entonces nos preguntaron, ¿pueden pernoctar en México? Dijimos, sí, sin problema. Los equipos utilizan campamentos base para entrenar antes y después de los partidos. No se te olvide, seguirnos en todas nuestras redes sociales como la Remix Radio, con información de AP. Yo soy Cristian Medina, reportando para Remix Radio Informa.
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22: 11:35.
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1: 11:41.
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3: 11:46 minutos.

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1: 12:01.
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3: Fuerzas estadounidenses lanzan ataques de autodefensa en el sur de Irán. Las fuerzas de Estados Unidos atacaron el lunes 25 de mayo de 2026 sitios de misiles en el sur de Irán y embarcaciones que intentaban colocar minas, dijo el Comando Central estadounidense. Fuerzas estadounidenses condujeron ataques de autodefensa hoy en el sur de Irán para proteger a nuestras tropas de las amenazas planteadas por las fuerzas iraníes, dijo Tim Hawkins, portavoz del Comando Central, en un comunicado en el que no dio detalles sobre los ataques. Hawkins, portavoz del CENTCOM, dijo a Fox News que el ataque se dio en legítima defensa para proteger a las tropas estadounidenses de las amenazas planteadas por las fuerzas iraníes. Asimismo, las fuerzas respondieron a lo que parecía ser un emplazamiento de misiles tomara como objetivo a aviones de combate de estadounidenses, según una fuente de la administración del presidente Donald Trump citada por la televisora. El presidente Donald Trump autorizó previamente a las fuerzas estadounidenses a responder a las provocaciones iraníes en torno a la estratégica vía fluvial. Hawkins subrayó que el CENTCOM continúa defendiendo a nuestras fuerzas al tiempo que ejerce contención durante el alto el fuego vigente. Los ataques en los alrededores del estrecho de Hormuz se dan justo cuando Estados Unidos e Irán han intensificado en los últimos días sus contactos y ultiman los detalles de un acuerdo que permitiría poner fin a la guerra. La Casa Blanca confía en que pueda cerrarse en los próximos días, aunque Teherán afirmó este lunes que no es inminente. No se te olvide seguirnos en todas nuestras redes sociales como la Remix Radio. Con información de AP, yo soy Cristian Medina, reportando para Remix Radio Informa.
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1: Y 4 minutos.
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5: 12 y 8 minutos.
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0: 12 y 15 minutos.
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1: 12 y 19 minutos.
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26: 12:32 minutos.

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11: 12:41 minutos.

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10: 12:58 minutos.

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4: Y un minuto.

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9: Una y siete minutos.

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2: Una y diez minutos.

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5: 1:17.

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4: Una y 21 minutos.

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2: 1:30 minutos. 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
1: 1:39.
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1: 1:51

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22: Y 59 minutos.
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24: Buen día, feliz lunes. Estas son las noticias más importantes de hoy. Estados Unidos e Irán avanzan hacia posible acuerdo. Funcionarios estadounidenses e iraníes continúan negociaciones para reducir tensiones en Medio Oriente y reabrir rutas marítimas estratégicas. Los mercados internacionales reaccionaron positivamente y el precio del petróleo cayó con fuerza este lunes. Crece la tensión política en Washington. Estados Unidos enfrenta nuevos debates sobre seguridad nacional y violencia política tras recientes incidentes armados cerca de la Casa Blanca y eventos presidenciales. Las autoridades federales reforzaron medidas de seguridad en Washington D.C. Los mercados globales reaccionan al precio del petróleo. El petróleo registró una fuerte caída internacional tras señales de estabilidad geopolítica entre Estados Unidos e Irán. Expertos consideran que esto podría aliviar presión económica mundial en las próximas semanas. El mundo sigue pendiente de las elecciones y crisis internacionales. Europa, América Latina y Estados Unidos mantienen alta actividad política y diplomática este lunes, mientras gobiernos monitorean conflictos, economía y seguridad internacional. Europa y Asia enfrentan fuertes olas de calor. Gran parte de Inglaterra registra temperaturas históricas cercanas a los 35 grados Celsius en una ola de calor considerada sin precedentes para el mes de mayo. Mientras tanto, India enfrenta temperaturas extremas de hasta 48 grados Celsius y autoridades mantienen alertas nacionales por riesgo a la salud. No se te olvide seguirnos en todas nuestras redes sociales como la Remix Radio, con información de AP. Yo soy Cristian Medina, reportando para Remix Radio Informa.
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3: 2 y 7 minutos.

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0: 2:15.
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2: 2:19.
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1: 2:24.
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1: 2:32.
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3: México dice que acepta acoger a Irán en el Mundial 2026. México aceptó que Irán establezca su campamento base en el país ante los problemas migratorios que enfrenta para pernoctar en Estados Unidos durante el Mundial de Fútbol de 2026, informó este lunes 25 de mayo de 2026 la presidenta Claudia Sheinbaum. Irán, que disputará sus 3 partidos de la primera fase en canchas estadounidenses, anunció el sábado que obtuvo el aval de la FIFA para acampar en territorio mexicano y así sortear los problemas de visado que enfrenta. Estados Unidos no quiere que la selección iraní se quede a pernoctar, explicó la mandataria en su conferencia de prensa matutina. Entonces nos preguntaron, ¿pueden pernoctar en México? Dijimos, sí, sin problema. Los equipos utilizan campamentos base para entrenar antes y después de los partidos. No se te olvide, seguirnos en todas nuestras redes sociales como la Remix Radio, con información de AP. Yo soy Cristian Medina, reportando para Remix Radio Informa.
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1: 2:34.

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10: 2:49.
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1: Fuerzas estadounidenses lanzan ataques de autodefensa en el sur de Irán. Las fuerzas de Estados Unidos atacaron el lunes 25 de mayo de 2026 sitios de misiles en el sur de Irán y embarcaciones que intentaban colocar minas, dijo el Comando Central estadounidense. Fuerzas estadounidenses condujeron ataques de autodefensa hoy en el sur de Irán para proteger a nuestras tropas de las amenazas planteadas por las fuerzas iraníes, dijo Tim Hawkins, portavoz del Comando Central, en un comunicado en el que no dio detalles sobre los ataques. Hawkins, portavoz del CENTCOM, dijo a Fox News que el ataque se dio en legítima defensa para proteger a las tropas estadounidenses de las amenazas planteadas por las fuerzas iraníes. Asimismo, las fuerzas respondieron a lo que parecía ser un emplazamiento de misiles tomara como objetivo a aviones de combate de estadounidenses, según una fuente de la administración del presidente Donald Trump, citada por la televisora. El presidente Donald Trump autorizó previamente a las fuerzas estadounidenses a responder a las provocaciones iraníes en torno a la estratégica vía fluvial. Hawkins subrayó que el CENTCOM continúa defendiendo a nuestras fuerzas al tiempo que ejerce contención durante el alto el fuego vigente. Los ataques en los alrededores del estrecho de Hormuz se dan justo cuando Estados Unidos e Irán han intensificado en los últimos días sus contactos y ultiman los detalles de un acuerdo que permitiría poner fin a la guerra. La Casa Blanca confía en que pueda cerrarse en los próximos días, aunque Teherán afirmó este lunes que no es inminente. No se te olvide seguirnos en todas nuestras redes sociales como la Remix Radio, con información de AP. Yo soy Cristian Medina, reportando para Remix Radio Informa.
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5: 3 y 5 minutos.
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5: 3 y 6 minutos.

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1: 3:13 minutos.

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12: 3:17 minutos.

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5: Buen día, feliz lunes. Estas son las noticias más importantes de hoy. Estados Unidos e Irán avanzan hacia posible acuerdo. Funcionarios estadounidenses e iraníes continúan negociaciones para reducir tensiones en Medio Oriente y reabrir rutas marítimas estratégicas. Los mercados internacionales reaccionaron positivamente y el precio del petróleo cayó con fuerza este lunes. Crece la tensión política en Washington. Estados Unidos enfrenta nuevos debates sobre seguridad nacional y violencia política tras recientes incidentes armados cerca de la Casa Blanca y eventos presidenciales. Las autoridades federales reforzaron medidas de seguridad en Washington D.C. Los mercados globales reaccionan al precio del petróleo. El petróleo registró una fuerte caída internacional tras señales de estabilidad geopolítica entre Estados Unidos e Irán. Expertos consideran que esto podría aliviar presión económica mundial en las próximas semanas. El mundo sigue pendiente de las elecciones y crisis internacionales. Europa, América Latina y Estados Unidos mantienen alta actividad política y diplomática este lunes mientras gobiernos monitorean conflictos, economía y seguridad internacional. Europa y Asia enfrentan fuertes olas de calor. Gran parte de Inglaterra registra temperaturas históricas cercanas a los 35 grados Celsius en una ola de calor considerada sin precedentes para el mes de mayo. Mientras tanto, India enfrenta temperaturas extremas de hasta 48 grados Celsius y autoridades mantienen alertas nacionales por riesgo a la salud. No se te olvide seguirnos en todas nuestras redes sociales como la Remix Radio con información de AP. Yo soy Cristian Medina, reportando para Remix Radio Informa.
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6: Tres y 32 minutos.
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12: 3:37.
13: Yo, Bridget, yo, agua. ¿Qué pasó, mi parcero? Estoy aquí en Jamaica. Brother, ayer conocí una nena que me tiene loco, me tiene enfermo. Alright, send me a picture of her, let me see her. Ahí te la estoy enviando, revisa el celular. Yo, ¿la conoces? Bro, she's beautiful, boy.

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4: México dice que acepta acoger a Irán en el Mundial 2026. México aceptó que Irán establezca su campamento base en el país ante los problemas migratorios que enfrenta para pernoctar en Estados Unidos durante el Mundial de Fútbol de 2026, informó este lunes, 25 de mayo de 2026, la presidenta Claudia Sheinbaum. Irán, que disputará sus tres partidos de la primera fase en canchas estadounidenses, anunció el sábado que obtuvo el aval de la FIFA para acampar en territorio mexicano y así sortear los problemas de visado que enfrenta. Estados Unidos no quiere que la selección iraní se quede a pernoctar, explicó la mandataria en su conferencia de prensa matutina. Entonces nos preguntaron, ¿pueden pernoctar en México? Dijimos, sí, sin problema. Los equipos utilizan campamentos base para entrenar antes y después de los partidos. No se te olvide, seguirnos en todas nuestras redes sociales como la Remix Radio, con información de AP. Yo soy Cristian Medina, reportando para Remix Radio Informa.
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14: 4:03.
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14: 4:03.

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0: 4:18.
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1: 4:24.
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0: 4 y 30 minutos.
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5: Fuerzas estadounidenses lanzan ataques de autodefensa en el sur de Irán. Las fuerzas de Estados Unidos atacaron el lunes 25 de mayo de 2026 sitios de misiles en el sur de Irán y embarcaciones que intentaban colocar minas, dijo el Comando Central Estadounidense. Fuerzas estadounidenses condujeron ataques de autodefensa hoy en el sur de Irán para proteger a nuestras tropas de las amenazas planteadas por las fuerzas iraníes, dijo Tim Hawkins, portavoz del Comando Central, en un comunicado en el que no dio detalles sobre los ataques. Hawkins, portavoz del CENTCOM, dijo a Fox News que el ataque se dio en legítima defensa para proteger a las tropas estadounidenses de las amenazas planteadas por las fuerzas iraníes. Asimismo, las fuerzas respondieron a lo que parecía ser un emplazamiento de misiles tomara como objetivo a aviones de combate de estadounidenses, según una fuente de la administración del presidente Donald Trump citada por la televisora. El presidente Donald Trump autorizó previamente a las fuerzas estadounidenses a responder a las provocaciones iraníes en torno a la estratégica vía fluvial. Hawkins subrayó que el CENTCOM continúa defendiendo a nuestras fuerzas al tiempo que ejerce contención durante el alto el fuego vigente. Los ataques en los alrededores del estrecho de Hormuz se dan justo cuando Estados Unidos e Irán han intensificado en los últimos días sus contactos y ultiman los detalles de un acuerdo que permitiría poner fin a la guerra. La Casa Blanca confía en que pueda cerrarse en los próximos días, aunque Teherán afirmó este lunes que no es inminente. No se te olvide seguirnos en todas nuestras redes sociales como la Remix Radio con información de AP. Yo soy Cristian Medina, reportando para Remix Radio Informa.
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0: 4 y 37 minutos.
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3: 4:42.

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5: 4:46 minutos.

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0: 4:57.
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